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2: Que usted propondría atraer al Cabo Polonio a los turistas que gasten mucho y desarrollarlo como un balneario súper exclusivo con la instalación de un hotel 5 estrellas.

0: te lleva al dolor.
1: Pero que scratch.
0: ¿Cuál es tu tiempo, muchacho? Pues ¿cuál es tu tiempo, gurí?
1: ¿Cuál?
0: Es el que deja a la gente que al fin del siglo 20 prefiere morir, morir, morir por un poco de dinero.